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1: Haha, oye sí, de nuevo aquí Rodríguez Patín. ¿Tú sabes qué cosa es el tacatá?